0: Acabamos de escuchar de María Angelique o Mariah Angelique. Perreíto.
1: Perreíto. Nos disculpan hoy porque no tengo mucha más información sobre la cantante, más que la encontré por una casualidad buscando perreo feminista. Pero sí, esta y la que escuchamos antes.
0: Escuchamos La Vampira de Tomasa.
1: Sí, La Vampira
0: de Tomasa La Real. Mira, La Vampira la pusimos porque con toda la onda del neoperreo nos hizo acordarnos de la película Emma de Pablo Larraín, que si bien es un director masculino, la película Emma en realidad es visual y musicalmente es súper interesante por esta cuestión del neoperreo, porque se trata de una bailarina que ella lo que quiere hacer es perreo, pero en la danza académica y en la danza contemporánea no tiene espacio. Y la man sí, o sea, claro, la figura está un poco loca y la man es bastante autoirónica y todo, pero toda la subcultura que presenta el neoperreo, si tienen ganas de saber más sobre esto, miren la película, está bien buena. Y entonces ahí sale la música de esta chilena que se llama Tomasa del Real y por eso La Vampira.
2: A mí, ¿saben qué me recordó La Vampira? O sea, ahorita que vimos la foto de la Tomasa, me recordó, ¿se acuerdan que una vez fuimos a ver una película de Irán que se llamaba A Girl Walks Home Alone at Night? Y a mí me recordó muchísimo a esa película. Also, ich habe gerade erzählt, dass mich die Ästhetik bzw. den Titel von diesem Lied, die also weibliche Vampir,
3: Vampirin?
2: Genau, die Vampirin, hat mich an einem iranischen Film, was wir mal zusammen geguckt haben, A Girl Walks Alone Home at Night. Und das hat voll die schöne Ästhetik und so ein richtig cooler Hintergrund, ne, dass sie dann anfängt, sich zu verteidigen, weil sie ständig belästigt wird auf der Straße. Letztendlich, ja, genau, es hat mich einfach
0: so. Aber genau das ist der Punkt, weil La Vampira ist auch, also die Geschichte ist natürlich über eine Vampirin, die genau das macht. Ich glaube, das hat auf jeden Fall sicher auch, weiß ich, die semantische Tradition in allen Sprachen, ne, also diese empowernde Moment, wo eben Frauen abends rausgehen und eben selber was brauchen, eine Waffe oder was auch immer, um sich selber zu beteiligen, aus purer Angst, ne? Auch um aus dieser Angst rauszukommen. Das hatten wir letzte Sendung auch mit La Peligrosa, wo halt eben eher so im Kontext des LGBTQIA+ uns erzählt wurde, wie das halt ist, einfach zu sagen so, okay, ihr denkt, ich bin ihr seid gefährlich, ihr wollt mich angreifen. Ich bin gefährlicher. Ja, ja. Und die Gefahr geht eigentlich von mir aus. Und in La Vampira von Tomasa del Real, das ist eine Geschichte, das ist auch das Schöne, glaube ich, so von dieser Genre des Reggaeton, dass das lyrische Ich ist immer ganz präsent. Und das lyrische Ich ist eigentlich eine männliche Person bei La Vampira, die halt eben eine Vampirin trifft. Und die Vampirin betrügt ihn insofern, dass sie präsentiert sich als eine normale Liebhaberin, eine hübsche Frau, junge Frau, die 20 ist. Aber in Wahrheit singt die Frau da auch in dem Lied, war sie 503 Jahre alt, ne? Und so nach dem Motto, und dann sollte ich auch Vampir werden, wenn ich weiterhin mit ihr Liebeleien haben wollte, sagt er. Also sagt das lyrische Ich, obwohl die Sängerin deine Frau ist. Und das finde ich total abgefahren und richtig cool, weil es bringt uns zurück zu dem, was wir davor gesprochen haben, wie sich einfach dieses Moment immer wieder in diesen Liedern präsentiert von Empowern, aus der Not sich rechtfertigen zu müssen, weißt du? Also weil du dich ständig rechtfertigen musst, wirst du praktisch als außerirdisch bezeichnet, als supernatural, wie heißt das, also du bist eine Vampirin. Du kannst nicht eine normale Frau sein, wenn du halt irgendwie Forderungen am Tag legst, sondern du bist eine Vampirin und du möchtest meine Blut saugen und meine, weißt du, und mich zu Vampir machen. Und das fand ich halt richtig cool.
1: Ich hab's gar nicht mitbekommen. Ich denke, es gibt aber zwei lyrische Ich, also ein männlichen und eine weibliche, weil sie spricht auch hier mit dem Lied.
0: Pero me parece que queda super bien con la de Perreíto, porque la María Angelique también habla de la oscuridad.
1: Sí.
0: Y de cómo en la oscuridad ella se empodera. Si pones la otra letra ahí, dice también algo.
1: Ponte aquí, La Vampira dice, en esta parte, es que está chévere, porque en serio no está claro todo el tiempo cuál es el yo lírico, y no está claro todo el tiempo quién habla, aparte de que la cantante está cantando, en la parte lírica no está claro, ¿no? Y dice aquí, el cielo está negro, los gatos están sueltos, aventura suicida. Es ando atrevida o es algo atrevida, no sé si es el texto aquí, pero cuando lees esto de aventura suicida y dices, ¿quién? ¿Es ella? O sea, ¿es la vampira misma la que es? O sea, es como un momento de decir...
0: ¿De peligro para ella?
1: ¿De peligro para ella o es de peligro para los otros? O sea, es como, ¿por qué suicida? No sé, porque te están diciendo eso. Pero tú estabas diciendo de Perreíto de María Angelique, ¿no?
0: Sí, dice en un momento también algo de la oscuridad y pensé, eso queda súper bien.
1: Cuando dice...
0: Ahí dice, siempre en lo oscuro, nunca donde hay luz. Siempre mami, nunca en mami.
1: Claro. Eso es para Noé cuando lo escuches. Definitivamente en esta canción y en la anterior lo que vemos son, bueno, repitiendo, mujeres que están tomando agencia en el reggaetón en sus letras, que están también poniéndolo, porque el reggaetón tiene, hay varios géneros, en estos géneros que estamos escuchando, que es el perreo, que están poniendo también es bien, no sé cómo sería la palabra, no es agresivo, no es activo, no es como beligerante, no, como...
0: Sí, interpelante.
1: Interpelante.
0: Sí, confrontativo, también contestatario.
1: Contestatario. Que en estos perreos que estamos escuchando siempre vamos a regresar a ese momento del perreo también como un lugar de constatación, de interpelación y de buscar y pedir respuestas, porque no solamente estamos poniendo temas al aire, nosotras las vampiras, sino que estamos aquí, o sea, confrontando a la gente para que te den una respuesta. ¿Y quién hubiera esperado que el reggaetón hiciera eso? Me pregunto yo, ¿no? Y con Pepe Reito, ¿qué te dice? Pepe Reito, como en los viejos tiempos, porque así quiero bailar como a mí me gustaba bailar antes, ¿no? Uh-huh. Y estábamos hablando un poquito sobre la dificultad, ¿no? O sea, la difícil relación que uno tiene con el perreo, porque te encantaba bailar reggaetón y lo hacías libremente, o no lo bailabas porque te parecía súper sexista, o lo bailabas pero te sentías incómoda.
0: Te daba vergüenza
1: uh-huh. decir que te gustaba el reggaetón. Bueno, a mis amigas no les daba vergüenza, a mí me daba vergüenza decir que me gustaba.
0: Sí, a mí también me daba vergüenza.
1: O sea, para mí era tiempo. Como, no, yo no bailo reggaetón, a mí no me gusta esto. Pero también era porque me sentía incómoda dentro del contexto
0: y dentro del cuerpo,
1: de mi piel y dentro del cuerpo, ¿no? O sea, por supuesto. Y que ahora tenemos este espacio donde qué alegría saber que tantas mujeres y tantas generaciones van a crecer sintiéndose un poquito más tranquilas con su cuerpo, un poquito más libres, un poquito, o sea, en unas esquinas, en otras esquinas.
0: Un poquito más propia.
1: Un poquito más, sí, con más agencia, ¿no?
2: A mí, yo quería contar que a mí la canción también me súper recordó a un libro que yo me acabo de leer de Dalia Lacerda, que se llama Perras de Reserva. Y se llama Perras de Reserva y ella lo describe su libro como mujeres decididas a pelear antes que ser víctimas. Y a mí, sobre todo, de todo esto que estamos hablando de vampiros, de seres sobrenaturales en los que se convierten las mujeres, este libro es una serie de 13 historias cortas que están entrelazadas, todas acerca de cuerpos que son leídos como de cuerpos femeninos, pues, o que pertenecen a la comunidad LGBTQI. Y hay una historia en específico que me recordó muchísimo a todo lo que estamos hablando. Es de una mujer que es del sur de México, se va a vivir a Ciudad Juárez porque está buscando trabajo, se va a trabajar en una maquila y, bueno, la matan, ¿no? Entonces muere por feminicidio, como es bien conocido en muchos casos que de mujeres en Ciudad Juárez, y ella reencarna en un ser sobrenatural y se venga y mata a sus violadores. Y a mí también lo que me gustó de esa historia es uno, que es, o sea, el poder que retoma esta chica, y segundo, lo que me pareció como también súper esperanzador es que ella reencarna porque un hombre la encuentra semi-muerta, se la lleva, le ayuda, le da agua. Entonces en ese momento también es esperanzador porque te da el aliado, pues, que la ayuda a salir de ese momento, es al fin y al cabo un hombre, que también a veces es necesario pensar en esto, ¿no? Que también podemos tener aliados.
0: Sí, no,
2: y me
0: súper
2: recordó,
0: sí,
2: me súper recordó esa historia.
1: No, y está súper bien, y es como un poquito, o sea, entrando al tema de lo que estábamos tratando de lo que yo por lo menos quise tematizar en las canciones anteriores, que es justamente eso, en los momentos incómodos en la vida, en el día a día, en el cotidiano, cuando te enfrentas a una situación de discriminación, y lo voy a dejar abierto porque no estamos hablando de discriminación nada más de género, ¿qué haces, no? Si tú eres la persona que está betrofen, ¿cómo haces, no? O sea, como mujeres que están un poquito adentradas dentro de los temas de feminismo, cada quien encuentra en su momento el lugar, la posibilidad,
0: la estrategia
1: de reaccionar
0: también,
1: o de responder, pero el punto es, necesitamos que la gente trabaje en conjunto, y lo dejo específicamente abierto, no al tema solamente de género, pero estamos hablando del género aquí, pero funciona en cualquiera de otros momentos donde estamos frente a injusticias estructurales.
0: Ja, also ich glaube, vielleicht das nochmal irgendwie kurz aufzunehmen. Tess hat gerade erzählt von diesem richtig guten Buch, Perra de Reserva, da haben wir wieder irgendwie ein Übersetzungsproblem, aber halt, das heißt, ich glaube, es ist auch in Anspielung auf Reservoir Dogs, diese männlichen Geschichten, und es heißt halt, ja, Reservoir Bitch sozusagen, Und das sind halt 13 Kurzgeschichten von weiblich gelesenen Personen im Kontext der halt auch, also in einem ganz spezifischen Kontext, nämlich der allgegenwärtige Gewalt, oder ich weiß nicht, wie ich es irgendwie sagen würde, wo halt diese Frauen oder weiblich gelesene Körper sich in der Not sehen, zurückkämpfen zu müssen. Ne? Und die eine Geschichte, da wird halt eine Frau ermordet, weil sie Frau ist, also im Sinne eines Feminizids, und sie, wie heißt das, reinkarniert, oder wie heißt das, sie?
2: Wiedergeboren.
0: Genau, als eine übernatürliches Wesen, um halt Rache zu suchen. Und ich glaube, es ist wichtig, auch diese Konzepte zum Beispiel so sagen, es ist keine Rache im Sinne von nachtragen sein und sich rächen wollen, sondern es ist in diesen Fällen ganz klar die Suche nach Gerechtigkeit, weil sie diese Suche nach Gerechtigkeit nicht auf eine andere Art und Weise existiert. Der Staat macht nichts, es gibt keine Anwälte, niemand interessiert es, und die Gesellschaft hat nur die Antwort, und da sind wir wieder beim Anfang, die hat sich sicher selber gesucht, die hatte sicher zu wenig an, die hat ihr Körper sicherlich irgendwie zu sinnlich bewegt oder was auch immer. Ja, und ich glaube, das ist auch, was du gesagt hast, es ist super wichtig, das Platz zu geben im Reggaeton, diese Potenzial, die Reggaeton auch wohl hat, als widerständiges Genre, als forderndes Genre, ne, wo ganz energetisch gesagt wird, was machen wir hier? Wir tanzen, wir suchen unsere Strategien, um eben halt im Sinne des Patriarchats zu kämpfen oder gegen das Patriarchat.
2: Ja, und das ist ja wirklich auch gerade, wie du sagst, das Spannende, dass ursprünglich so nicht feministisch, sexistisch und antifeministisches Gebiet, sage ich jetzt mal, so umgedeutet wird. Und das ist ja auch voll eine Art von Aneignung. Und ich finde das sehr, teilweise wirklich sehr faszinierend, was da manche KünstlerInnen da jetzt irgendwie mittlerweile schon geschaffen haben, und sich diesen Raum
0: total. Und weißt du, am Ende ist es das, was Emilia sagt, es ist praktisch, welcher Schritt bedingt zwischen das, was wir wollen und das, was wir haben. Weil am Ende ist es so, wir leben in einer Welt, die sexistisch ist, die patriarchalisch ist und so weiter und so fort. Und wir wollen das nicht, aber es gibt ja eine Kluft und du musst ja dahin kommen. Und wenn das die Musik ist, die uns Genuss und Spaß bereitet, dann müssen wir uns erst dem hingeben und gucken, wo sind da die Schaltmöglichkeiten, um halt eben dafür zu kämpfen. Und die sind ja ganz eindeutig da. Ne? Also das Ganze, was du zum Beispiel gesagt hast, so Reggaeton ist ein Genre in dem Sinne, wie wir es heute haben, ne? So Neo-Perreo und so weiter und so fort, die dir sagen wird, hier gibt es Strategien, hier, ich gebe dir was an die Hand, wenn du abends im Club bist, das machst du, meine Liebe. Und daran hältst du dich fest, damit du halt gegen Gewaltangriffe und so weiter kämpfen kannst.
1: Auf jeden Fall.
0: Bueno, en ese sentido de la agencia también nos pareció súper importante traer al caso el género como componente que nos determina mucho más allá de cuál genital tenés, o sea, compete también a las personas que son leídas como femeninas, y por eso trajimos a Villano Antillano, una mujer trans, también reggaetonera, que nos trae una canción con el famoso Bizarrap, y la canción, bueno, no tiene nombre, ¿no?, porque con Bizarrap siempre es Music Session Number 51, ¿no? Katy creo que trajo esa canción, presentarla, por favor.
2: Sí, bueno, la canción no sé, bueno, presentarla, pero bueno, ahora Deutsch, nochmal ganz kurz den Künstler, wenn ich euch vorstelle, also Villano Antillano, ich hoffe, ich spreche es richtig aus, eben eine puerto-ricanische Künstlerin, und es eben einzuordnen als transweibliche, nicht-binäre Person, und es war eben wichtig, dass wir sozusagen diese Perspektive auch nochmal mit reinbringen, und Villano Antillano steht eben für so queere Selbstbehauptung und eben Musik eben auch als Plattform zu nutzen, so langfristig auch so diese patriarchalen und cis-hetero-Strukturen ein bisschen, ja, aufzulockern, sag ich mal, genau, in der Musikszene, im Pereo Reggaeton.